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1: 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Como siempre, nuestra programación comenzará con las noticias de la jornada y continuará con los siguientes espacios: Gaza, voluntad e humanidad en medio del hambre, el buzón y el tema del día, la vacuna revolucionaria en la lucha contra el cáncer. Soy Özlem Balcı.
0: Soy Songül Özdemir y nuestro operador de control, Gökhan Polat.

0: ¿Qué tal? Saludos, titulares del día. El presidente Erdogan. En nuestra gloriosa historia milenaria solo hay justicia y misericordia.
1: El director de la Organización Nacional de Inteligencia de Turquía se reúne en Ankara con su homólogo egipcio.
0: Se reanudan las conversaciones sobre los 6 mil millones de dólares en activos entre Estados Unidos e Irán.
1: Latika envía 1.000 paquetes de ayuda humanitaria a Venezuela.
0: Y los detalles. El presidente Recep Tayyip Erdogan se dirigió a la nación tras la reunión del Consejo de Ministros celebrada en el complejo presidencial. En su discurso, Erdogan afirmó: "Somos miembros de una nación grande por su historia y grande por su conciencia. A lo largo de los siglos tendimos la mano al caído. Acudimos en ayuda del que estaba en apuros. Abrimos nuestras puertas a quienes buscaron refugio en nuestro país". Con estas palabras, el presidente también criticó al gobierno israelí. "No damos el menor crédito a las calumnias que vierte sobre nuestro país esa organización criminal que tiene en sus manos la sangre de 73 mil inocentes gazatíes, en su mayoría niños y mujeres. En nuestra historia no hay genocidio, no hay masacre, no hay opresión, ni colonialismo. En nuestra gloriosa historia milenaria solo hay justicia y misericordia. Hay voluntad de tender la mano a todos los oprimidos, sin distinción de religión, origen ni identidad. Hay virtud de acoger a quienes huían de la Inquisición y de la barbarie nazi. Hay la digna actitud de nuestros heroicos antepasados que decían: daré mi trono, daré mi corona, pero no entregaré a quienes se han refugiado en mi estado. Esto lo saben mejor que nadie. Si acaso se toman la molestia de estudiar su propia historia, quienes calumnian a Turquía y al pueblo turco para encubrir sus barbaries en Gaza".
1: El director de la Organización Nacional de Inteligencia de Turquía, İbrahim Kalın, se reunió en la capital Ankara con el director del Servicio de Inteligencia General de Egipto, Hassan Rashid. Según fuentes de seguridad, en la reunión celebrada el martes, ambas partes evaluaron el curso de la segunda fase del acuerdo de alto el fuego en Gaza ante las crecientes violaciones por parte de Israel. Kalın y Rashid acordaron continuar reforzando la coordinación y la cooperación para prevenir este tipo de violaciones. En la reunión, Kalın subrayó que Turquía seguirá estando al lado del pueblo palestino con todos sus medios, como ha hecho siempre. El encuentro abordó asimismo las relaciones bilaterales entre los dos países, la unificación de las administraciones y fuerzas militares del este y el oeste de Libia bajo una sola autoridad y los últimos acontecimientos en Somalia. Ambos dirigentes trataron también el conflicto en curso entre las Fuerzas Armadas de Sudán y las paramilitares, Fuerzas de Apoyo Rápido.
0: Se reanudan las conversaciones sobre los 6 mil millones de dólares en activos entre Estados Unidos e Irán. Ambas partes aún no han celebrado ninguna reunión cara a cara desde la firma del acuerdo para la reapertura del estrecho de Hormuz y la prórroga del alto el fuego. Los enviados estadounidenses Steve Witkoff y Jared Kushner mantuvieron el martes conversaciones en Doha, capital de Qatar, para abordar el alto el fuego con Irán y cuestiones regionales que incluyen el Líbano. Sin embargo, el portavoz del Ministerio de Asuntos Exteriores de Qatar, Majed Al Ansari, subrayó que estos contactos se realizaron con mediadores qataríes y aclaró que la delegación estadounidense no se encontraba en el país para negociar directamente con los iraníes. La delegación estadounidense tiene como objetivo clarificar los detalles del plan iraní de cobrar peaje por el paso por el estrecho de Hormuz y cómo se articularía este plan con las propuestas de tasas por servicios de navegación presentadas por Omán. La disputa por el control del estrecho de Hormuz, la imposibilidad de restablecer contactos directos para la aplicación del memorando de entendimiento firmado el 17 de junio, obedece a la determinación de Irán de ejercer control sobre el tráfico de petroleros comerciales en el estrecho de Hormuz. A eso se suma la oposición de Irán a la propuesta de alto el fuego en el Líbano, negociada la semana pasada entre Israel, Estados Unidos y el gobierno libanés, lo que incrementa la tensión. El intercambio de disparos en el estrecho de Hormuz durante el fin de semana puso en riesgo las negociaciones, mientras que las conversaciones sobre el programa nuclear, para las que se estableció un plazo de 60 días a partir del 17 de junio, aún no han comenzado.
1: Vance afirma que el rechazo de Irán a las conversaciones de Doha es una táctica de negociación persa. El vicepresidente de Estados Unidos, J.D. Vance, calificó el rechazo público de Irán a las conversaciones en curso en Doha como una táctica de negociación persa, al tiempo que confirmó que las conversaciones técnicas entre Washington y Teherán continúan. Vance indicó que las conversaciones técnicas previstas para mejorar el acuerdo actual proseguirían el miércoles, calificando las declaraciones públicas de Teherán de fascinantes e irritantes. Vance dijo que los funcionarios iraníes aceptan las conversaciones técnicas al tiempo que rechazan públicamente las negociaciones de paz.
0: Seguimos presentando las noticias en la voz de Turquía. España registra más de 1.000 muertes relacionadas con el calor en junio. Las autoridades informaron que más de 1.000 personas han fallecido en España en relación con la última ola de calor que azota a Europa y que el país ha vivido el primer semestre más cálido jamás registrado. El Instituto de Salud Carlos III, organismo público en español, anunció

0: El miércoles que al menos 1.028 personas murieron por causas relacionadas con el calor durante la ola de calor. Según la Agencia Meteorológica Nacional AEMET, esta cifra más que duplica las 407 muertes atribuidas al calor registradas en 2025, el julio más caluroso de España desde que comenzaron los registros. En una publicación en X el miércoles, AEMET señaló que los primeros 6 meses de 2026 han sido el periodo más cálido registrado en España desde que existen datos con temperaturas que se situaron de media 1,6 centígrados por encima de los valores normales. La agencia añadió en su publicación los 7 primeros semestres más cálidos se han producido en los últimos 10 años y precisó que las temperaturas se situaron de media 3,2 centígrados por encima de lo normal, señalando que el julio de 2026 ha quedado registrado como el segundo junio más cálido de la historia. El grupo científico World Weather Attribution indicó que la ola de calor que azota Europa desde finales de junio es la más intensa jamás registrada en el continente y que sin el cambio climático habría sido prácticamente imposible que se produjera en el mes de junio.
1: Latika envía 1.000 paquetes de ayuda humanitaria a Venezuela. Los paquetes de ayuda humanitaria preparados por la Agencia de Cooperación y Coordinación de Turquía, TICA, fueron entregados a las autoridades venezolanas en el complejo deportivo José María Vargas de la Guaira. De la Guaira, la ciudad más afectada por el terremoto, bajo la coordinación de la Embajada de Turquía en Caracas. Los paquetes destinados a llegar a unas 5.000 personas incluyen productos alimenticiosos básicos como aceite, arroz, pasta y galletas suficientes para cubrir las necesidades de una familia de 5 personas durante 15 días, así como artículos de higiene. El embajador de Turquía en Caracas, Naci Aydan Karamanoğlu, subrayó que la solidaridad de Turquía con Venezuela tras el terremoto no se limita a los mensajes e informó que un equipo turco de búsqueda y rescate de 75 personas continúa trabajando en la zona. Karamanoğlu recordó el apoyo que Venezuela brindó a Turquía durante los terremotos del 6 de febrero y anunció que la TICA, la AFAD y la Media Luna Roja Turca continuarán enviando ayuda humanitaria en los próximos meses. El viceministro de Asuntos Exteriores de Venezuela, Oliver Blanco, agradeció a Turquía su respuesta, destacando que el gobierno turco envió equipos de búsqueda y rescate inmediatamente después del terremoto y que los equipos turcos siguen siendo una fuente de esperanza en la región. Blanco subrayó que el pueblo venezolano no olvidará la mano tendida por el pueblo turco en momentos tan difíciles. El gobernador de la Guaira, José Alejandro Terán, agradeció asimismo la solidaridad internacional y dijo que los equipos de búsqueda y rescate han prestado el apoyo más crucial y que los supervivientes rescatados de entre los escombros siguen dando motivos de esperanza. Terán declaró: "La verdadera amistad se demuestra en momentos difíciles como este".
0: El 33º Festival de Jazz de Estambul, uno de los festivales de música internacionales más longevos de Turquía, llevará a los escenarios de la ciudad a unos 200 artistas de todo el mundo hasta el 13 de julio. El festival, organizado por la Fundación de Cultura y Artes de Estambul, IKSV, y con una duración de 14 días, acogerá alrededor de 30 conciertos, además de una serie de eventos especiales que pondrán de relieve el jazz y su influencia en distintos géneros musicales. En la ceremonia de apertura celebrada el martes, la vocalista de jazz turca Senem Diyici recibió el premio a la trayectoria artística del festival. El director del festival, Harun Izer, declaró a la agencia Anadolu que la larga trayectoria del festival lo convierte en un evento de gran relevancia tanto para los músicos como para el público. Izar afirmó, el Festival de Jazz de Estambul celebra este año su 33ª edición, lo que nos produce una enorme satisfacción. La continuidad de los festivales durante tantos años supone una gran ventaja y un gran beneficio tanto para quienes

0: El grupo de soul estadounidense The Secret Souls y la cantautora estadounidense de origen pakistaní Aroj Aftab, conocida por fusionar las tradiciones de la música sufí con el jazz.
1: Y por último, Irlanda asume la presidencia del Consejo de la Unión Europea. La presidencia rotatoria del Consejo de la Unión Europea, que los países miembros ejercen por turnos de 6 meses, ha pasado hoy de la administración griego-chipriota, que la ha ostentado desde el 1 de enero, a Irlanda. El gobierno de Dublín ha elegido como lema Fuerza en la Unidad y ha anunciado que competitividad, valores y seguridad serán los ejes temáticos de su presidencia. Irlanda centrará su mandato en el aumento de la competitividad de los países de la Unión Europea en los mercados mundiales, la aplicación de la Unión, la continuidad de las iniciativas en materia de defensa, el fortalecimiento de la capacidad de la Unión Europea en inteligencia artificial y el mantenimiento del apoyo a Ucrania. El gobierno de Dublín también anunció que trabajará para poner fin a la grave situación humanitaria en Gaza y al deterioro de la situación en Cisjordania. Irlanda transferirá la presidencia a Lituania el 1 de enero de 2027. Acaban de escuchar las noticias de la jornada.

el mundo ha sido testigo repetidamente de genocidios o de masacres que alcanzaron el nivel de genocidio. Todos estos genocidios tenían un único objetivo: exterminar de manera planificada y deliberada a una nación, saquear sus recursos y usurpar sus tierras. Sin embargo, cuando se le preguntaba al mundo por qué no lo impidieron, siempre había una excusa: no lo sabíamos, no teníamos conocimiento de ello, o nos enteramos después, entre otras. Por ejemplo, la desgarradora fotografía de un padre congoleño sentado frente a la mano y el pie amputados de su hijo llegó a la prensa mucho tiempo después. No pudimos conocer las historias de quienes sufrieron genocidios. Solo de manera aislada y muy tardía logramos saber cómo expresaban sus sentimientos y su dolor. Pero las circunstancias han cambiado. Los acontecimientos, las opiniones, las posturas y todo cuanto ocurre se difunden por todo el mundo en cuestión de segundos. La tecnología no ha dejado margen para que nadie diga "no lo sabíamos" frente al genocidio que se está cometiendo actualmente en Gaza. En este programa hablaremos de las expresiones que reflejan la firmeza y la determinación de los habitantes de Gaza que han sido víctimas de un genocidio, a través de historias que constituyen verdaderas lecciones de humanidad para el mundo. Antes de entrar en el tema, repasemos brevemente la situación de Gaza, condenada a la destrucción, el fuego, la sangre, el hambre, la sed y las lágrimas. Hagámoslo para poder comprender correctamente la intensidad y la magnitud del genocidio. Esta región, con una superficie aproximada de 365 kilómetros cuadrados, se denomina Franja de Gaza, debido a que tiene una longitud de unos 41 kilómetros y una anchura que oscila entre 6 y 12 kilómetros. Esta extensión equivale aproximadamente a una quinceava parte de la superficie de Estambul y a una setentava parte de la de Ankara. En este pequeño territorio viven más de 2 millones de personas, con una densidad de población de entre 5.700 y 6.300 habitantes por kilómetro cuadrado. Gaza es una de las zonas más densamente pobladas del mundo, es decir, incluso más densa que muchas grandes metrópolis como Londres o Nueva York. En esta estrecha franja de 41 kilómetros de longitud, si consideramos que desde octubre de 2023 han sido asesinadas más de 71 mil personas y que miles de cuerpos aún permanecen bajo los escombros, esto equivale a una media de aproximadamente 200 personas muertas por kilómetro cuadrado. ¿Acaso esos miles de personas, en su mayoría civiles, asesinadas por Israel, eran solo un número? ¿Eran únicamente cuerpos? No, no lo eran. Cada uno de ellos tenía una familia, tenía metas en la vida y esperanzas. Cada uno albergaba innumerables posibilidades. Especialmente cuando se trata de un niño, conceptos como la esperanza y las posibilidades adquieren un significado mucho más profundo. Matar a un niño significa acabar con todas las esperanzas y todas las posibilidades que llevaba dentro. Vengamos a tratar de comprender al pueblo de Gaza, que a pesar de todo tipo de calamidades, no ha renunciado a su dignidad, su determinación y su voluntad a través de sus niños. El 29 de enero de 2024, el mundo resonó con el llanto de una niña de 6 años. «Tengo miedo. Por favor, vengan». Este grito duró horas y fue silenciado con 335 disparos. La niña se llamaba Hind Rahab. Vivía con su familia en el barrio de Tel al-Hawa. Vivía con su familia en el barrio de Tel al-Hawa, en la ciudad de Gaza. Acababa de graduarse del jardín de infancia. Llevaba la toga de graduación. Aún le esperaban muchas más graduaciones en el futuro.
Sus ojos brillaban en la foto de su graduación de jardín de infancia. Estaba feliz. Tenía pequeños sueños sobre el futuro, sueños que quizá cambiaban cada poco minuto. Ese periodo de la infancia en el que admiramos cada profesión y decimos, de mayor quiero ser esto, Hint estaba precisamente en esa etapa. Quizá pensaba que transformaría el mundo en un lugar paradisíaco para todos. Tal vez soñaba con un hogar donde pudiera vivir sin miedo junto a sus padres. ¿Quién sabe? Como hijo de una nación que ha sido desplazada repetidas veces, ya nunca sabremos qué sueños tenía. Tras las advertencias de evacuación de Israel, Hint y su familia abandonaban Tel El Jaba cuando el vehículo en el que viajaban fue alcanzado por el fuego de un tanque israelí. 6 miembros de la familia murieron en el acto. Hint sobrevivió con vida, herida y aterrorizada. Tenía un teléfono en la mano y hablaba con los empleadores de la Media Luna Roja Palestina. Ya ha anochecido. Tengo mucho miedo. Por favor, vengan. La ambulancia que acudió a rescatarla también fue atacada por el ejército israelí. Los 2 sanitarios a bordo perdieron la vida. 12 días después, el cuerpo sin vida de Hint fue encontrado junto al de su prima Layan y otros familiares. Esa voz inocente se silenció para siempre. Hint se fue, pero su grito quedó en el mundo. Ese grito está en todas las partes y cada vez se hace más fuerte. ¡Sálvame! Después se elevó otro grito de desesperación. ¡Tengo hambre! ¡Lo juro! ¡Tengo hambre! Quien pronunció estas palabras era Abdullah Abu Zerka. Este grito desgarrador que partía el corazón era como si hubiera sido llevado por el viento y susurrará al oído de todos los que encontraba. Abdullah tiene hambre. Salió el sol. Cada onda de luz hizo descender esta noticia al mundo. Los pájaros volaron de rama en rama, llevando la noticia a cada árbol, a cada flor. Se publicaron boletines informativos y las redes sociales se hicieron eco. Abdullah tiene hambre. El pequeño Abdullah fue llevado a Turquía, pero no pudo ser salvado. Voló al cielo. Sin embargo, su lamento sigue estando sobre los hombros del mundo como una enorme montaña. Lo juro, tengo hambre. Y también hay un agradecimiento que deja al mundo en deuda para siempre. Era la mañana del 28 de mayo. En las tierras agotadas de Gaza, un pequeño niño salió a la carretera. No llevaba zapatos en los pies. La ropa que llevaba parecía a un punto de caerse de su frágil cuerpo, pero él estaba decidido. Caminaba.

llamaba con Esperanza. Se llamaba Amir y solo tenía 8 años. Caminó solo, descalzo, unos 12 kilómetros. Su objetivo era llegar a un centro de distribución de ayuda. Tal vez podría encontrar un poco de arroz, quizá algunos bocados de comida. En el centro de distribución había soldados, vallas y tensión. Pero Amir logró abrirse, pasó entre la multitud. Se acercó a Anthony, un miembro del personal de seguridad estadounidense que estaba a cargo del punto de distribución de ayuda. Recibió un poco de comida y extendió la mano. Anthony pensó que pediría más comida, pero se equivocaba. Amir le tomó la mano, lo besó y con los labios resecos por el hambre le dio las gracias. A Anthony se le llenaron los ojos de lágrimas. Le puso la mano sobre el hombro de Amir. Se miraron a los ojos. «Eres un ser humano. El mundo se preocupa por ti», dijo. En la mano de Amir había una bolsa de arroz rota. Quizá un poco de lentejas, quizá nada más. Pero dio las gracias. Y para que se entendiera, lo dijo en inglés. «Thank you». Luego se alejó en silencio. Se mezcló entre la multitud. Pero no pudo llevar ese poco de arroz a casa. Aquel día, un niño caminó 12 kilómetros por unas cuantas migajas para poder dar las gracias y perdió la vida. Se llamaba Amir. Tenía un corazón enorme. Era un niño que, a pesar de su estómago vacío y sus pies descalzos, dejaba escapar palabras de agradecimiento de sus labios. Amir se fue de este mundo con hambre, de un mundo que ni siquiera le concedió un solo bocado, pero dejó atrás el legado de la humanidad. Mientras este mundo exista, el agradecimiento de Amir hará que todo lo demás parezca insignificante. Queridos oyentes, nos reencontramos la próxima semana con otros ejemplos de determinación, voluntad y humanidad desde Gaza. Hasta entonces.

Hola, queridos oyentes. Soy Songül Özdemir. Les envío un abrazo lleno de amor desde Turquía. Seguimos emitiendo con el programa El Buzón en la radio de La Voz de Turquía y continuamos dando lugar a las cartas y correos electrónicos que nos envían. Y además les daremos información sobre los amados ejemplos de nuestra cultura turca. Queridos oyentes, este año, como mencionamos en nuestros programas anteriores, tenemos una petición para ustedes. Por favor, escríbanos sobre cualquier tema relacionado con la cultura turca que les interese. Así podremos recibir excelentes comentarios y responder a sus preguntas. Como siempre, les deseamos a ustedes, queridos oyentes, una semana maravillosa. Soy su presentadora, Songül Özdemir. Llevo 23 años trabajando en la sección en español de la TRT, La Voz de Turquía. Este año me encargo de preparar y narrar este programa que estamos creando en estrecha colaboración con ustedes. Y es muy gratificante y emocionante experimentar el honor y la felicidad de esta tarea. Comienzo nuestro programa deseándoles a todos, queridos oyentes, mucha salud y felicidad. Bienvenidos. Un saludo nuevamente desde las instalaciones de Oran, de la radio de La Voz de Turquía. Nuestro primer oyente al que escucharemos será Juan Franco Crespo. Así comienza, señor Crespo. Estimados amigos de la redacción hispana de la TRT, espero que todo esté perfectamente por Ankara y confío que el verano presente buenas perspectivas para todo el pueblo turco. Por aquí comenzaron a subir las temperaturas y con ello la visita a las zonas costeras en busca de la suave brisa marina no se hizo esperar, aunque el sol derrite hasta las piedras. Todavía no estamos en plena temporada estival y aún es posible encontrar huecos para tumbarse y tostarse con el astro rey, aunque no es este mi caso. Antes de continuar, quiero agradeceros esos excelentes programas y ese repaso a la historia. Muchos de esos rincones me son familiares y me devuelven a tiempos pretéritos, pero que están guardados en la memoria. Extraordinario el dedicado a los caraítas. Hace años conocí a algunos allá en Trakai, un castillo cerca de Vilnius, cuando viajaba hacia Helsinki. Conservo un grato recuerdo del lugar y de estas gentes con las que mantuve un buen rato de charla, a pesar de nuestras diferencias idiomáticas. Querían saber tantas cosas de España, un país lejanísimo para ellos que llevaban varios siglos sin moverse en esa región de Lituania. Por favor, envíenme cualquier recuerdo en forma de banderín o calcomanía, adhesivo o sticker. Atentamente. Hola, señor Crespo. Como siempre, muchas gracias por sus detallados informes de escucha y mensajes. Revisando mis notas, veo que todas las tarjetas QSL desde diciembre en adelante le han sido enviados y me alegra mucho que haya recibido las de marzo y abril. Le agradezco enormemente su aprecio y sus comentarios sobre los temas que tratamos en el programa Voces de las Raíces. En cuanto a las temperaturas, han aumentado considerablemente en toda Turquía en las últimas 2 semanas y como usted mencionó, se acercan los meses más calurosos. Esperamos un verano agradable. Saludos.

En esa parte de nuestro programa damos lugar al correo electrónico llegado de otro fiel oyente. Se llama Luis Eduardo Arancibia, de esta Argentina. Así comienza, señor Arancibia. Hola, estimada amiga Songül. Estoy muy contento de escribir este cálido y ameno correo con el fin de saludar a toda la redacción en español de la TRT, La Voz de Turquía, deseando que estén todos bien y hayan disfrutado esta semana. Como ya es habitual, adjunto los 7 informes de recepción, esperando que los mismos estén correctos y sean de mucha utilidad técnica. Es siempre un honor escucharlos por la onda corta y colaborar semanalmente con mi emisora favorita. Les deseo muchos éxitos más y, sobre todo, gracias por existir. Sin más, por el momento me despido de todos ustedes con la estima de siempre y les deseo un excelente inicio de semana. Atentamente, Luis Eduardo Arancibia. Estimado señor Arancibia, muchas gracias por su mensaje y sus informes detallados y reflexivos. Es un gran honor para mí estar en contacto con usted y colaborar en este maravilloso programa. Sus amables deseos nos motivan a mejorar nuestro trabajo cada día y nos ayudan a comenzar la semana con buen pie. Saludos cordiales. Queridos oyentes, quisiera acabar el programa de hoy agradeciendo a todos nuestros oyentes por las cartas, los correos electrónicos e informes de recepción que nos enviaron. Intentaremos hacerles llegar lo antes posible las respectivas tarjetas QSL. Deseamos resaltar que cada mensaje que recibimos de ustedes es sumamente valioso para nuestro equipo. No duden en ponerse en contacto con nosotros en cualquier momento que lo deseen. Queridos amigos, nuestra dirección electrónica es espanol@trt.net.tr. Pueden escribirnos a esa dirección postal, la radio de la Voz de Turquía, PK 33 y abajo 06443, Ankara, Turquía. Muchísimas gracias por seguirnos con dedicación. Nos vemos la próxima semana en la misma hora y en la misma frecuencia. Adiós.

Una vacuna revolucionaria en la lucha contra el cáncer. El cáncer, uno de los mayores problemas de salud contra los que la humanidad ha luchado durante décadas. El mundo de la medicina desarrolla nuevos tratamientos cada día, pero el verdadero objetivo de los científicos es detener la enfermedad antes de que aparezca. ¿Y si algún día fuera posible prevenir ciertos tipos de cáncer mediante una vacuna? Del mismo modo que se previenen las enfermedades infecciosas. Hoy les hablaremos de un avance que ha despertado un enorme entusiasmo en la comunidad científica y que podría abrir una nueva era en la lucha contra el cáncer. Un hito mundial en la lucha contra el cáncer. Desarrollan una nueva vacuna de ARNm. Científicos británicos han desarrollado una vacuna revolucionaria que podría transformar el tratamiento del cáncer. El proyecto, llevado a cabo en colaboración entre la Universidad de Oxford y la farmacéutica Moderna, tiene como objetivo prevenir el cáncer de colon y el cáncer de ovario, especialmente en personas con un alto riesgo genético de desarrollar la enfermedad. Está previsto que las primeras aplicaciones en pacientes comiencen este verano. Será el primer ensayo en el que la tecnología de ARNm, cuyo éxito quedó demostrado con las vacunas contra la COVID-19, se utilice con el propósito de prevenir el cáncer. El objetivo, el peligro silencioso del síndrome de Lynch. La vacuna ha sido diseñada principalmente para proteger a las personas que padecen el llamado síndrome de Lynch, un trastorno hereditario. Esta condición genética, presente en aproximadamente una de cada 300 personas en el Reino Unido, se debe a alteraciones en los genes responsables de reparar el ADN. Las personas con este síndrome tienen un riesgo de hasta un 80% de desarrollar cáncer colorrectal a lo largo de su vida. Además, también presentan un riesgo significativamente mayor de padecer otros tipos de cáncer, como el de ovario, útero, estómago y páncreas. Sin embargo, se estima que solo el 5% de las aproximadamente 175 mil personas portadoras de esta alteración genética son conscientes de que la tienen. La vacuna ha sido diseñada para detectar anomalías en la fase precancerosa, antes de que las células cancerosas lleguen a desarrollarse en el organismo de estas personas. Un manual de instrucciones para que el sistema inmunitario combata el cáncer. La vacuna desarrollada con tecnología de ARNm funciona de una manera diferente a las vacunas tradicionales. En lugar de introducir un virus atenuado en el organismo, envía instrucciones genéticas a las células para desencadenar una respuesta inmunitaria. Los expertos explican que la vacuna actúa como un auténtico manual de instrucciones, entrenando al sistema inmunitario para reconocer y combatir la enfermedad. De este modo, el sistema de defensa del organismo podrá identificar y eliminar las mutaciones celulares provocadas por el síndrome de Lynch antes de que lleguen a convertirse en cáncer. Para mantener su eficacia a lo largo del tiempo, es posible que sean necesarias dosis de refuerzo administradas a intervalos determinados. Una esperanza para todos los tipos de cáncer en el futuro. Durante la primera fase del ensayo, que comenzará este verano, se determinará la dosis más adecuada y se evaluará la seguridad de la vacuna en pacientes.
La segunda fase del estudio, de carácter multicéntrico, está prevista para ampliarse en 2027. Los científicos destacan que esta vacuna no solo podría proteger

a las personas con síndrome de Lynch, sino también reducir el riesgo de que quienes ya han superado un cáncer desarrollen un segundo tumor. El equipo investigador afirma que los datos de eficacia y respuesta inmunitaria obtenidos en este ensayo podrían abrir el camino al desarrollo de vacunas contra otros tipos de cáncer más frecuentes que no estén relacionados con factores genéticos. En el mundo de la ciencia, todo gran descubrimiento comienza con una pequeña pregunta: evitar que el cáncer llegue a desarrollarse ácido durante años. Uno de los principales objetivos de los investigadores, aunque todavía estamos en las primeras etapas, una nueva vacuna de ARNm podría representar el primer paso hacia un enfoque capaz de transformar la vida de millones de personas en el futuro. Quizá dentro de unos años, al hablar de la lucha contra el cáncer, no solo nos refiramos a nuevos tratamientos, sino también a vacunas preventivas capaces de impedir que la enfermedad llegue a aparecer. Hasta la próxima y cuídense mucho.

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Hemos llegado al final de nuestra emisión de hoy en la radio de La Voz de Turquía. Les deseamos a todos un hermoso día. Hasta mañana.

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Como siempre, nuestra programación empezará con las noticias de la jornada y seguirá con los siguientes espacios: Rutas de mis sueños y el legado de Turquía en la UNESCO. Soy Selin Saral Şimşek y nuestra operadora de controles, Özge Kuray.

0: Empezamos con los titulares del día. Estados Unidos no reanudará la guerra contra Irán a menos que sea necesario, dice Vance. Los legisladores israelíes respaldan un proyecto de ley para prohibir la llamada musulmana a la oración a través de altavoces. Los ataques rusos contra Kiev dejaron al menos 13 muertos, según informan las autoridades ucranianas. Y ahora los detalles. Estados Unidos no reanudará la guerra contra Irán a menos que sea necesario, dice Vance. El vicepresidente estadounidense J.D. Vance afirmó que el presidente Donald Trump no tiene intención de reanudar las ofensivas militares en Irán sin un propósito claramente definido. Lo que sí puedo asegurar es que el presidente no enviará a nuestras Fuerzas Armadas de nuevo a menos que sea absolutamente necesario, declaró Vance a la prensa. Advirtió que cualquier intento iraní de reconstruir su programa nuclear o atacar buques mercantes alteraría la estrategia de Washington. Vance afirmó que las conversaciones en curso en Doha van por buen camino y señaló que la administración sigue centrada en negociar de buena fe. Los legisladores israelíes respaldan un proyecto de ley para prohibir la llamada musulmana a la oración a través de altavoces. Según medios locales, la Knesset, el Parlamento israelí, ha aprobado un proyecto de ley que busca prohibir la transmisión del llamado musulmán a la oración, el Atán, a través de altavoces. El diario Israel Hayom informó el miércoles que la Knesset aprobó el proyecto de ley en su lectura preliminar para reforzar la aplicación de la ley contra lo que describió como ruido en las mezquitas. El proyecto de ley fue aprobado con 50 votos a favor y 36 en contra en el Parlamento de 120 miembros, según el diario Yediot Aronot. Prohibir el Atán a través de altavoces lo privaría de su propósito práctico, ya que sirve para notificar a los musulmanes los horarios de la oración y no simplemente como un ritual recitado dentro de las mezquitas. Los ataques rusos contra Kiev dejaron al menos 13 muertos, según informan las autoridades ucranianas. Ataques con misiles y drones rusos impactaron Kiev, causando la muerte de al menos 13 personas y dejando decenas de heridos después de que el presidente Volodymyr Zelensky advirtiera que Moscú preparaba para un ataque masivo. El Ministerio de Defensa de Rusia declaró haber lanzado un ataque masivo contra Kiev en respuesta a lo que describió como ataques terroristas contra la infraestructura civil por parte del régimen de Kiev. El Servicio Estatal de Emergencias de Ucrania, DSNS, informó a través de su red social que Rusia lanzó un ataque aéreo contra Kiev durante la noche. En el comunicado se señaló que las operaciones de búsqueda y rescate continúan en las zonas afectadas por el bombardeo. Asimismo, se indicó que el número de fallecidos aumentó a 13, mientras que los equipos del DSNS lograron rescatar a 34 personas. Por su parte, el alcalde de Kiev, Vitaly Klitschko, informó en su cuenta de red social que el número de heridos por el ataque ascendió a 86. En una declaración publicada en las primeras horas de la mañana, Klitschko había señalado que Rusia comenzó a atacar Kiev poco después de la medianoche. También afirmó que se lanzaron misiles y vehículos aéreos no tripulados contra la capital, provocando daños en viviendas y edificios ubicados en distintos distritos de la ciudad. Por su parte, el jefe de la administración militar de la ciudad de Kiev, Timur Takachenko, había informado previamente en su red social que, según los datos disponibles en ese momento, los ataques en curso contra la capital habían dejado 3 muertos y 25 heridos.
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0: El número de muertos por el terremoto en Venezuela se acerca a los 2.300, mientras se agrava la escasez de alimentos. La esperanza de encontrar más supervivientes se ha desvanecido al cumplirse una semana del doble terremoto que dejó casi 2.300 muertos en Venezuela. Mientras que muchos de los que sobrevivieron al desastre sufren una grave escasez de alimentos. El presidente de la Asamblea Nacional de Venezuela, Jorge Rodríguez, declaró que casi 13.000 personas se han quedado sin hogar. Las Naciones Unidas estiman que hay 50.000 personas desaparecidas. La situación es crítica, afirmó Lia Pokyo, jefa de la misión en Venezuela de la Organización Internacional para las Migraciones. El Programa Mundial de Alimentos solicitó el martes 50 millones de dólares para proporcionar alimentos a 500.000 personas en Venezuela durante 3 meses. Venezuela declaró 7 días de luto nacional por las víctimas mortales de los terremotos. La presidenta interina de Venezuela, Delcy Rodríguez, afirmó en un comunicado publicado en su cuenta de red social que su país atraviesa un periodo de profundo dolor a causa de los devastadores terremotos. Rodríguez expresó lo siguiente: "Hoy compartimos el dolor de las familias que han perdido a sus seres queridos y elevamos nuestras oraciones por los heridos, los desaparecidos y todas las comunidades afectadas por esta tragedia. Como muestra de respeto a la memoria de quienes perdieron la vida, he decidido declarar 7 días de luto nacional con efecto a partir de las 18 horas de hoy. En estos momentos de profundo pesar, abrazamos a todos los que están viviendo esta tragedia y reiteramos nuestro compromiso de permanecer a su lado y brindarles protección. Por otra parte, según informaron medios locales, tras la catástrofe sísmica, las autoridades han entregado ayuda humanitaria a más de 80.800 familias. En el marco de las labores de emergencia en la zona, un total de 27.121 efectivos venezolanos se encuentran desplegados sobre el terreno. Con el apoyo de 3.660 rescatistas internacionales, 140

0: 48 perros especializados en búsqueda y rescate y 49 equipos técnicos provenientes de otros países. Además, 15.467 voluntarios participan en las operaciones de búsqueda, rescate y asistencia humanitaria para contribuir a las tareas que se llevan a cabo en las zonas afectadas. La República Democrática del Congo. El número de casos de ébola asciende a 1.406. Según el último informe de situación publicado por el Ministerio de Salud de la República Democrática del Congo, el número de casos confirmados de ébola ha aumentado a 1.406, mientras que el número de fallecidos asciende a 438. Hasta el momento, 192 personas se han recuperado de la enfermedad, mientras que 609 permanecen aisladas o continúan recibiendo tratamiento en hospitales. El brote sigue afectando principalmente a las provincias orientales de Ituri, Kivu del Norte y Kivu del Sur. Ituri, la provincia con el mayor número de casos, continúa siendo el epicentro del brote. Los equipos sanitarios han intensificado sus esfuerzos para identificar nuevas cadenas de transmisión y aislar a las personas afectadas. El brote actual no cuenta con un tratamiento ni una vacuna aprobados. Las autoridades declararon oficialmente el brote el 15 de mayo, después de que en la provincia de Ituri, en el este del país, se notificaran 246 casos sospechosos y 65 fallecimientos. Por su parte, la Organización Mundial de la Salud declaró el 17 de mayo una emergencia de salud pública de importancia internacional debido al brote de ébola.
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0: Göbekli Tepe atrae a 4,4 millones de visitantes en los 8 años transcurridos desde su inclusión en la lista de la UNESCO. Göbekli Tepe, conocido como el templo más antiguo del mundo y ubicado en la provincia de Şanlıurfa, al sureste de Turquía, ha recibido a más de 4,4 millones de visitantes en los 8 años transcurridos desde su inclusión en la lista del Patrimonio Mundial de la UNESCO. A pesar de la disminución temporal de visitantes debido a la pandemia de COVID-19 y a los desastres naturales regionales, las cifras oficiales muestran que 4.409.590 personas han visitado el sitio en estos 8 años. Mehmet Kamil Türkmen, director de la Asociación para el Desarrollo Turístico de Şanlıurfa, afirmó que el reconocimiento de la UNESCO ha sido clave para atraer visitantes internacionales e impulsar la proyección global del sitio. Indicó que aproximadamente 4,5 millones de personas lo han visitado desde 2018 y añadió que incluso en el primer semestre de 2026 llegaron más de 320 mil visitantes a pesar de las condiciones climáticas adversas. Y por último, la FIFA advierte sobre el aumento del racismo en las redes sociales durante la Copa Mundial de 2026. En un comunicado, la FIFA señaló lo siguiente. Durante la fase de grupos de la Copa Mundial de la FIFA 2026, se analizaron más de 6 millones de publicaciones y comentarios en redes sociales. De ellos, 225.000 fueron remitidos a una revisión más exhaustiva, tras la cual se identificaron 89.000 publicaciones con contenido abusivo. La organización añadió esto. Se identificaron 1.000 cuentas que requerían una investigación más detallada, mientras que, como parte de las labores de moderación, se ocultaron 181.000 comentarios con contenido de odio. Todo tipo de abuso racista registró un incremento y representó el 11% de todos los casos de acoso en línea detectados, incluyendo algunos de los insultos más graves. Según las últimas conclusiones del Servicio de Protección de Redes Sociales, durante la fase de grupos de la Copa Mundial de la FIFA se advirtió lo siguiente. El abuso racista sigue aumentando y constituye una amenaza persistente para el bienestar de los jugadores. los partidos de la Copa Mundial de la FIFA 2026, que comenzaron el 11 de junio, concluirán el 19 de julio. Acaban de escuchar las noticias de hoy.
1: El legado de Turquía en la UNESCO. El Palacio de Isaac Paja. Saludos a todos los que nos sintonizan en esta frecuencia. En nuestro recorrido por las huellas de Turquía en la UNESCO, seguimos explorando los importantes sitios patrimoniales que se encuentran en la lista indicativa del Patrimonio Mundial de Turquía. En este episodio dirigimos nuestra ruta hacia el este de Turquía, al distrito de Doğu Bayazıt, en la provincia de Ağrı. Hablaremos de una estructura majestuosa que se alza sobre una colina elevada que domina el antiguo asentamiento de Beyazıt y la llanura, en una geografía cercana a la frontera con Irán, el Palacio de Isaac Pacha. El Palacio de Isaac Pacha no es solo la estructura de un palacio. Es un sitio patrimonial único que reúne en un mismo espacio la diversidad cultural, la memoria arquitectónica y la riqueza de las geografías fronterizas que Anatolia ha albergado a lo largo de la historia. Situado entre el duro clima de Doğu Bayazıt, sus altas montañas y las rutas de tránsito históricas, este edificio se integra con el paisaje que lo rodea, dejando una fuerte impresión desde el primer vistazo. Con su ubicación estratégica y su apariencia monumental, el palacio no solo lleva las huellas de la administración provincial otomana, sino que también destaca como una obra fundamental que refleja la interacción cultural entre Anatolia, Irán y las geografías circundantes. Se acepta que la construcción del Palacio de Isaac Pacha comenzó a finales del siglo XVII durante el periodo de Çolak Abdi Pacha y se completó a finales del siglo XVIII en la época de Küçük Isaac Pacha. Las inscripciones del palacio muestran que la estructura tomó su forma final en el año 1784. En este sentido, el Palacio de Isaac Pacha es considerado una de las obras monumentales más notables construidas en Anatolia durante el periodo otomano. El palacio cuenta con una amplia distribución arquitectónica que consta de patios, salas de recepción, la sección del harén, una mezquita, una tumba, baños y diversas estructuras de servicio. Con estas características, no era solo un centro administrativo, sino también un espacio de vida integral que funcionaba de manera autosuficiente en su interior. La artesanía en piedra y el concepto de ornamentación que se observan en las diferentes secciones del edificio transmiten hasta nuestros días el acervo artístico y arquitectónico de la época. El elemento fundamental que determina la importancia del Palacio de Isaac Pacha ante la UNESCO es su carácter arquitectónico original, que fusiona diferentes tradiciones culturales. El palacio fue propuesto como patrimonio cultural para la lista indicativa del Patrimonio Mundial de la UNESCO y ha sido evaluado por reflejar un ejemplo excepcional de la creatividad humana, dar testimonio de tradiciones culturales específicas y constituir un conjunto arquitectónico significativo en la historia de la arquitectura. La monumental puerta de entrada del palacio llama la atención por su trabajo en piedra y su estilo decorativo. Mientras que la tradición arquitectónica otomana se percibe en el plano general del edificio, los efectos de las culturas de Anatolia, Irán y las regiones vecinas se pueden observar en los adornos y en ciertos detalles arquitectónicos. Asimismo, en algunas secciones se percibe la influencia de la arquitectura occidental. Este lenguaje arquitectónico de múltiples capas rescata al Palacio de Isaac Pacha de ser una obra meramente regional

0: lo transforma en un importante patrimonio arquitectónico donde confluyen diferentes culturas. El valor del palacio para la UNESCO no proviene únicamente de su arquitectura. La estructura también destaca gracias a la fuerte relación que establece con la geografía en la que se encuentra. Doğubayazıt ha tenido una ubicación estratégica a lo largo de la historia debido a su proximidad con las rutas de transporte y comercio que se extendían entre Anatolia e Irán. El palacio de Isaac Pacha es aceptado como uno de los testigos más importantes de esta movilidad histórica y de dicha interacción cultural. El hecho de estar construido sobre una colina elevada no solo le otorga una superioridad visual, sino que también refleja el enfoque administrativo de la época y una perspectiva arquitectónica adaptada a las condiciones geográficas de la región. La amplia vista de la llanura y las montañas que se contempla desde el palacio demuestra claramente, aún hoy, la relación que la estructura mantiene con su entorno. En términos de conservación, el Palacio de Isaac Pacha es uno de los sitios de patrimonio cultural sobre los cuales Turquía trabaja con mayor minuciosidad. Factores naturales como la gran altitud, las duras condiciones climáticas, las diferencias de temperatura, la nieve y el viento hacen que la protección de las estructuras de piedra sea un proceso que requiera atención constante. Por lo tanto, la preservación del palacio no se limita a intervenciones físicas. Las investigaciones científicas, los estudios de monitoreo regular y los enfoques de conservación sostenible también revisten gran importancia. Hoy en día, la gestión del sitio, la planificación de la conservación y la gestión sostenible de visitantes se encuentran entre los temas más destacados en las evaluaciones relativas al Palacio de Isaac Pacha. El sistema de la UNESCO no solo valora el mérito histórico y estético de un sitio patrimonial, sino también cómo se protege, cómo se gestiona y cómo se transmitirá a las generaciones futuras. Por ello, las políticas de conservación y los enfoques de uso sostenible se consideran elementos cruciales para el futuro del palacio. El enfoque tiene como objetivo preservar el Palacio de Isaac Pacha no solo para los visitantes de hoy, sino también para las generaciones venideras. De este modo, se puede establecer una relación equilibrada entre los trabajos de conservación, las investigaciones científicas, las actividades educativas y el turismo cultural. Este es uno de los principios fundamentales adoptados por la UNESCO para la protección a largo plazo de los sitios patrimoniales. Desde la perspectiva de Turquía, el Palacio de Isaac Pacha es una de las obras más importantes que visibiliza a escala internacional la riqueza histórica cultural del este del país. Junto a los monumentos emblemáticos de centros como Estambul, Bursa, Edirne o Konya, este palacio que se alza en Doğubayazıt demuestra cuán vasto y multicultural es el patrimonio de Anatolia. Quienes visitan hoy el Palacio de Isaac Pacha no contemplan simplemente un edificio histórico. Al pasear entre sus patios se encuentran con poderosas pistas sobre la visión administrativa del pasado. Al observar los ornamentos de piedra, aprecian el concepto artístico de la época y al contemplar su ubicación, comprenden por qué esta región ha sido tan importante a lo largo de la historia. La estructura revela una integridad mucho más significativa cuando se evalúa en conjunto con la geografía que la rodea. La inclusión del Palacio de Isaac Pacha en la lista indicativa del Patrimonio Mundial de la UNESCO demuestra que este valor es reconocido a nivel internacional. Al mismo tiempo, esta situación resalta la importancia de los esfuerzos dedicados a la protección del edificio y a su transmisión a las generaciones futuras. El palacio es uno de los ejemplos más destacados que reflejan la diversidad del patrimonio cultural de Turquía y el legado común creado por la unión de diferentes civilizaciones a lo largo de la historia. El Palacio de Isaac Pacha es un majestuoso legado de historia y cultura que se eleva en la impresionante geografía de Ar. Con su estructura que reúne diferentes tradiciones arquitectónicas, la sólida relación que establece con su entorno y su carácter original que ha logrado mantenerse en pie durante siglos, se sitúa entre los elementos históricos más fascinantes de Turquía. Nos volveremos a encontrar en el próximo episodio para descubrir otro importante patrimonio cultural de Turquía.
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Queridos oyentes, les damos la bienvenida al primer episodio del programa Las Rutas de Mis Sueños. Cuando queremos tomar un breve descanso del caos y el ruido de la vida urbana, de la vida laboral que nos ha costado tanto tiempo y esfuerzo construir, es decir, del flujo normal de la vida, el primer pensamiento que nos viene a la mente es ir a otro lugar. Queremos que este otro lugar que soñamos con visitar nos brinde el espacio de libertad que necesitamos para renovarnos, relajarnos y continuar la vida con más fuerza desde donde la dejamos. Precisamente por esto, en este programa visitaremos lugares poco explorados fuera de las rutas turísticas en los países que visitaremos. Nuestra primera parada será nuestro vecino Irán. Este viaje por tierras iraníes seguirá las huellas de la cultura turca que ha dejado su huella en esta geografía durante siglos. Este rico patrimonio que se extiende desde los selyúcidas hasta los safavidas, desde los ilianatos hasta los kayar, mantiene su vitalidad hasta hoy. Comenzamos nuestro viaje desde el noroeste, desde Tabriz. Caminando por las antiguas calles de Tabriz, es posible ver las huellas de la historia turca en cada paso. Esta magnífica ciudad sigue siendo el corazón de Azerbaiyán iraní. El bazar cubierto en el centro de la ciudad es un enorme complejo arquitectónico incluido en la lista del Patrimonio Mundial de la UNESCO. En este bazar, uno de los mejores ejemplos de la arquitectura turco-islámica, resuenan las voces en turco de los comerciantes. Después de Tabriz, nuestra ruta se extiende hacia Urmia. Al llegar a Urmia, es posible ver cómo se han mezclado las tradiciones turcas y persas. El lago Urmia, que tiene un lugar especial en el folclore turco local, ofrece un paisaje fascinante con sus orillas cubiertas de cristales de sal. Mientras conversamos con los comerciantes y artesanos que hablan turco en el bazar de Urmia, en el corazón de la ciudad, tenemos la oportunidad de experimentar de cerca la vibrante cultura local. Al llegar a Zanyan, nos recibe la magnífica tumba de Sultaniye, que data del periodo Ilianato. Esta estructura, que tiene una de las cúpulas de ladrillo más grandes del mundo, es una obra maestra de la arquitectura mongol-turca. En el Museo Razuyan, que significa lavandería, se exhibe una rica colección sobre la vida cotidiana y las tradiciones de los pueblos turcos de la región. Nuestra siguiente parada es la ciudad de Ardabil, ubicada en el norte de Irán, que tiene una importancia especial como centro espiritual de la dinastía safavida. El mausoleo de Sheikh Safi exhibe las sutilezas del arte turco no solo en términos de arquitectura, sino también en caligrafía y azulejos. La biblioteca del mausoleo albergó una vez más las colecciones de manuscritos más ricas del

el mundo. Cuando avanzamos hacia el sur y llegamos a Isfahan, nos encontramos con los ejemplos más magníficos de la arquitectura turco-islámica. La mezquita del Viernes, que data del periodo selyúcida, es un ejemplo perfecto de elementos de diseño turco-islámico. La mezquita Sheikh Lutfullah y el palacio Ali Kapu en la plaza Naqsh-e-Hajan, construidos durante el periodo safavida, son los mejores representantes de la armonía arquitectónica turco-persa. Las pinturas murales que representan escenas históricas en el palacio Çelebi Sotun y las características acústicas de la sala de música del palacio reflejan las sutilezas del arte turco. En Shiraz somos testigos de una síntesis única de las culturas persa y turca. La fortaleza de Karim Khan Zand es un impresionante ejemplo de arquitectura militar turca. En los famosos bazares de la ciudad, los diseños tradicionales de alfombras y kilims turcos siguen vivos. Cuando nos extendemos hacia el este y llegamos a Mashhad, nos recibe la atmósfera espiritual del santuario del Imam Reza. Este lugar sagrado, que ha sido durante siglos un destino para los peregrinos turcos de Anatolia, deja profundas impresiones tanto arquitectónicas como espirituales. En los talleres de alfombras de la ciudad, tenemos la oportunidad de examinar los motivos turcos en las famosas alfombras Khorasan de Irán. Nuestra última parada es la capital, Teherán. En el Palacio Golestan nos encontramos con el patrimonio de origen turco de la dinastía Qajar. Mientras los azulejos y las caligrafías en las paredes del palacio forman una perfecta síntesis de la tradición artística turco-iraní, las obras en el museo del palacio revelan las profundas huellas que los gobernantes turcos dejaron en la historia de Irán. Cada ciudad, estructura y persona que encontramos durante este viaje demuestra la profundidad y la riqueza de la presencia turca en Irán. La lengua y cultura turcas continúan viviendo no solo en monumentos históricos, sino también en la vida cotidiana de las personas, en la música, las artesanías y la cultura culinaria en toda la geografía de Irán. Ahora veamos la cultura culinaria iraní que se ha vuelto única con la mezcla de tradiciones turcas y persas a lo largo de los siglos. En este viaje gastronómico encontramos sabores inolvidables en los puntos donde se cruzan estas dos cocinas ancestrales. De nuevo, nuestra primera parada es Tabriz, la famosa albóndiga de la ciudad. Albóndiga de Tabriz es una obra maestra de la cocina de los turcos azerbaiyanos con su enorme albóndiga rellena de huevo, ciruela, pasa y nueces. El pestil y el dulce de uva con nueces que se venden en el bazar de Tabriz son interpretaciones iraníes de sabores que conocemos de Anatolia. El desayuno con crema y miel sobre pan sangak recuerda los desayunos de Van. La cocina de Urmia ha adquirido un carácter especial por su ubicación junto al lago. Aquí el guiso de cordero llamado dizi recuerda al albóndiga de piedra de Kars. Los basluk y frutas secas que se venden en los mercados locales se conocen casi con los mismos nombres que sus equivalentes en la cocina turca. En Ardabil nos encontramos con el piti, este famoso plato de la cocina azerbaiyana, con garbanzos y cordero se cocina en una cazuela de barro y se sirve con una técnica especial. Los famosos dolma de la ciudad muestran una variedad que va desde hojas de parra hasta pimientos rellenos. En Isfahan nos encontramos con las sutilezas de la cocina de la corte safavida. El chelo kebab, kebab sobre arroz, es hoy un elemento indispensable tanto de la cocina iraní como de la turca. El famoso biryani de Isfahan, como carne picada cocida entre pan, es como un pariente lejano de las pides turcas. La cocina de Mashhad refleja las ricas tradiciones de la región de Khorasan. El shishlik es un tipo de kebab que etimológicamente proviene del turco. El ashure, que se

0: prepara aquí es, al igual que en Anatolia, un elemento indispensable del mes de Muharram. El arroz tiene un lugar especial en todas las regiones de Irán. El arroz preparado con uvas Zeresh, propias de la región del sur de Jorasán, y variedades como el sabzi polo, arroz con hierbas, recuerdan al arroz relleno de la cocina turca. El uso de azafrán es una característica indispensable de ambas cocinas. La cultura del té es un ritual social indispensable tanto para las sociedades iraníes como turcas. El té, servido en vasos de cintura estrecha, es una parte inseparable de la conversación, la hospitalidad y la vida cotidiana en ambas culturas. La cultura culinaria turco-iraní se ha entrelazado tanto a lo largo de los siglos que hoy es casi imposible separar con líneas definidas el origen de muchos platos. Este rico patrimonio mantiene su vitalidad hoy en día y hace única la cultura culinaria de ambos países. Hasta vernos en la próxima parada de las rutas de mis sueños. Les deseo bienestar.
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Hemos llegado al final de nuestra emisión de hoy en la radio de La Voz de Turquía. Les deseamos a todos un hermoso día. Hasta mañana.